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0: De la comuna de Mariquina investigan hallazgo de adulto mayor fallecido al interior de una vivienda. Carabineros de la subcomisaría de San José de la Mariquina adoptó un procedimiento por el hallazgo de una persona fallecida al interior de un domicilio ubicado en el pasaje Pedro Schuester, en la comuna de Mariquina. De acuerdo con la información policial, la víctima, identificada con las iniciales HMM, de 96 años, fue encontrada sin signos vitales en el interior de su habitación. En el lugar, personal de carabineros realizó las primeras diligencias, verificando los antecedentes y descartando preliminarmente la existencia de lesiones atribuibles a la intervención de terceros. Por instrucción del fiscal de turno, concurrieron funcionarios de la sección de investigación policial SIP de Carabineros y el Servicio Médico Legal, quienes efectuaron las pericias correspondientes para esclarecer las causas del fallecimiento y continuar con el procedimiento de rigor. Las diligencias continúan bajo la dirección del Ministerio Público. Para Mediacop, desde la comuna de Mariquina, Radio San José FM.
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2: Desde Futrono, tras el trabajo de coordinación con las unidades de emergencia de las cuatro comunas de la provincia del Ranco, carabineros y bomberos, el delegado Alex Valderrama reportó los principales daños y contingencias provocados por el frente climático. El mayor enfoque se lo llevó la comuna de Futrono y Río Bueno. En esta última se produjo abatimiento de árboles con afectación de viviendas, pero en la comuna de Futrono se reportó los mayores percances, indicó la autoridad provincial. De esta manera, los principales reportes entregados por los equipos de comunales de emergencia y bomberos dieron cuenta de voladura de techos en sectores rurales de Diolón, Vista Hermosa, Las Veguitas, Doyinco y Mariquina, lo anterior con saldo de daño estructural de vivienda y 12 personas damnificadas. En tanto, en el radio urbano de Futrono, el delegado Alex Valderrama informó respecto de episodios de voladura de techo en puntos de calle Balmaceda y algunos daños menores en techumbres, en callejones poblacionales, en calle Río Quimán, Las Palmillas, Enrique Guala, entre otros puntos poblados que afectaron la comuna. Para Mediacop, desde Futrono, informó Radio del Lago.
3: Desde la comuna de Paillaco, la municipalidad entregó un balance de las principales emergencias que dejó el reciente sistema frontal que afectó a la comuna con intensas lluvias y fuertes vientos. Entre las situaciones más relevantes, se informó que durante el punto más crítico del evento, 2.982 viviendas resultaron afectadas por cortes de energía eléctrica en diversos sectores rurales y urbanos de la comuna. Asimismo, una vivienda del sector Lumaco sufrió importantes daños en su techumbre tras la caída de un árbol, emergencia que afectó a una pareja de adultos mayores. Bomberos de Paillaco, Reumen y Pichi Ropulli debieron responder a múltiples llamados por caída de árboles y daños menores en techumbres producto de las fuertes ráfagas de viento. En materia vial, las autoridades mantienen la preocupación por el aumento de un socavón en el kilómetro 4,04 de la ruta T-734 en el sector El Casino. A ello se suma un socavón en el kilómetro 1,92 del sector La Huacha y una pequeña remoción en más en el kilómetro 2,32 de la misma ruta, por lo que se recomienda conducir con máxima precaución. Este fue el balance preliminar de las emergencias registradas en Paillaco tras el paso del sistema frontal. Desde Paillaco para Mediacop informó Mi Radio FM.
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4: La Unión. Comenzó este viernes la Expo Tejido 2026. Es la décima versión en Valdivia. Esta Expo Tejido contará con expositores de Colchane por el norte hasta Río Báquer por la zona austral de Aysén. Estará abierta a todo el público hasta este domingo con entrada gratuita en el Casino Dream. Más antecedente e invitación nos proporciona la directora regional de INDAP, Mariela Leiva.
5: Bueno, esta es nuestra décima versión de la Expo Tejido INDAP Los Ríos. Y aquí pueden encontrar muestras de nuestros artesanos. Si bien se llama Expo Tejido, este año también incorporamos otro tipo de materias primas, como son boquipilpil, nocha, madera, alfarería, y también nos acompañan algunos viveristas.
4: Ya.
5: La actividad de este año en la feria va a estar bastante entretenida porque es un poco más dinámica. Quisimos dejar un ladito como la parte comercial netamente y verlo más como un encuentro de patrimonio vivo de nuestra agricultura familiar campesina.
4: Desde La Unión, capital de la provincia del Ranco, informó Radio 1 La
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0: Desde la comuna de Mariquina, con una ceremonia de lanzamiento comenzó la Academia de Mujeres Empresarias Mariquina 2026, iniciativa impulsada por Centro de Negocios Cercotec, programa operado por la Universidad Austral de Chile en colaboración con la Ilustre Municipalidad de Mariquina, junto a la Cámara de Comercio. El programa beneficiará a 44 emprendedoras y empresarias de la comuna de Mariquina y sectores cercanos, quienes participarán en un ciclo de 8 módulos de capacitación enfocados en gestión de negocios, liderazgo, desarrollo empresarial, comercialización y fortalecimiento de capacidades para hacer crecer sus emprendimientos. La iniciativa está dirigida a mujeres con negocios en funcionamiento, en proceso de formalización o recientemente formalizados, entregándoles herramientas para consolidar y proyectar sus empresas. Durante la ceremonia, el director regional de Cercotec en Los Ríos, Henry Chaura, destacó que este programa busca fortalecer el emprendimiento femenino mediante la entrega de conocimientos, redes de apoyo y competencias que permitan generar mayores oportunidades de desarrollo económico para cada una de las participantes y sus negocios. Para Mediacop, desde la comuna de Mariquina, Radio San José FM.
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0: De la comuna de Mariquina, investigan hallazgo de adulto mayor fallecido al interior de una vivienda. Carabineros de la subcomisaría de San José de la Mariquina adoptó un procedimiento por el hallazgo de una persona fallecida al interior de un domicilio ubicado en el pasaje Pedro Schuester, en la comuna de Mariquina. De acuerdo con la información policial, la víctima, identificada con las iniciales HMM, de 96 años, fue encontrada sin signos vitales en el interior de su habitación. En el lugar, personal de carabineros realizó las primeras diligencias, verificando los antecedentes y descartando preliminarmente la existencia de lesiones atribuibles a la intervención de terceros. Por instrucción del fiscal de turno, concurrieron funcionarios de la sección de investigación policial SIP de Carabineros y el Servicio Médico Legal, quienes efectuaron las pericias correspondientes para esclarecer las causas del fallecimiento y continuar con el procedimiento de rigor. Las diligencias continúan bajo la dirección del Ministerio Público. Para Mediacop, desde la comuna de Mariquina, Radio San José FM.
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2: Desde Futrono, tras el trabajo de coordinación con las unidades de emergencia de las cuatro comunas de la provincia del Ranco, carabineros y bomberos, el delegado Alex Valderrama reportó los principales daños y contingencias provocados por el frente climático. El mayor enfoque se lo llevó la comuna de Futrono y Río Bueno. En esta última se produjo abatimiento de árboles con afectación de viviendas, pero en la comuna de Futrono se reportó los mayores percances, indicó la autoridad provincial. De esta manera, los principales reportes entregados por los equipos de comunales de emergencia y bomberos dieron cuenta de voladura de techos en sectores rurales de Diolón, Vista Hermosa, Las Veguitas, Doyinco y Mariquina, lo anterior con saldo de daño estructural de vivienda y 12 personas damnificadas. En tanto, en el radio urbano de Futrono, el delegado Alex Valderrama informó respecto de episodios de voladura de techo en puntos de calle Balmaceda y algunos daños menores en techumbres, en callejones poblacionales, en calle Río Quimán, Las Palmillas, Enrique Guala, entre otros puntos poblados que afectaron la comuna. Para Mediacop, desde Futrono, informó Radio del Lago.
3: Desde la comuna de Paillaco, la municipalidad entregó un balance de las principales emergencias que dejó el reciente sistema frontal que afectó a la comuna con intensas lluvias y fuertes vientos. Entre las situaciones más relevantes, se informó que durante el punto más crítico del evento, 2.982 viviendas resultaron afectadas por cortes de energía eléctrica en diversos sectores rurales y urbanos de la comuna. Asimismo, una vivienda del sector Lumaco sufrió importantes daños en su techumbre tras la caída de un árbol, emergencia que afectó a una pareja de adultos mayores. Bomberos de Paillaco, Reumen y Pichi Ropulli debieron responder a múltiples llamados por caída de árboles y daños menores en techumbres producto de las fuertes ráfagas de viento. En materia vial, las autoridades mantienen la preocupación por el aumento de un socavón en el kilómetro 4,04 de la ruta T-734 en el sector El Casino. A ello se suma un socavón en el kilómetro 1,92 del sector La Huacha y una pequeña remoción en más en el kilómetro 2,32 de la misma ruta, por lo que se recomienda conducir con máxima precaución. Este fue el balance preliminar de las emergencias registradas en Paillaco tras el paso del sistema frontal. Desde Paillaco para Mediacop informó Mi Radio FM.
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4: La Unión. Comenzó este viernes la Expo Tejido 2026. Es la décima versión en Valdivia. Esta Expo Tejido contará con expositores de Colchane por el norte hasta Río Báquer por la zona austral de Aysén. Estará abierta a todo el público hasta este domingo con entrada gratuita en el Casino Dream. Más antecedente e invitación nos proporciona la directora regional de INDAP, Mariela Leiva.
5: Bueno, esta es nuestra décima versión de la Expo Tejido INDAP Los Ríos. Y aquí pueden encontrar muestras de nuestros artesanos. Si bien se llama Expo Tejido, este año también incorporamos otro tipo de materias primas, como son boquipilpil, nocha, madera, alfarería, y también nos acompañan algunos viveristas.
4: Ya.
5: La actividad de este año en la feria va a estar bastante entretenida porque es un poco más dinámica. Quisimos dejar un ladito como la parte comercial netamente y verlo más como un encuentro de patrimonio vivo de nuestra agricultura familiar campesina.
4: Desde La Unión, capital de la provincia del Ranco, informó Radio 1 La
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0: Desde la comuna de Mariquina, con una ceremonia de lanzamiento comenzó la Academia de Mujeres Empresarias Mariquina 2026, iniciativa impulsada por Centro de Negocios Cercotec, programa operado por la Universidad Austral de Chile en colaboración con la Ilustre Municipalidad de Mariquina, junto a la Cámara de Comercio. El programa beneficiará a 44 emprendedoras y empresarias de la comuna de Mariquina y sectores cercanos, quienes participarán en un ciclo de 8 módulos de capacitación enfocados en gestión de negocios, liderazgo, desarrollo empresarial, comercialización y fortalecimiento de capacidades para hacer crecer sus emprendimientos. La iniciativa está dirigida a mujeres con negocios en funcionamiento, en proceso de formalización o recientemente formalizados, entregándoles herramientas para consolidar y proyectar sus empresas. Durante la ceremonia, el director regional de Cercotec en Los Ríos, Henry Chaura, destacó que este programa busca fortalecer el emprendimiento femenino mediante la entrega de conocimientos, redes de apoyo y competencias que permitan generar mayores oportunidades de desarrollo económico para cada una de las participantes y sus negocios. Para Mediacop, desde la comuna de Mariquina, Radio San José FM.
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El día de hoy estamos saludando a Federico, que está hoy de onomástico. Muchas felicidades, Federico, que tengas un gran día. No puedo sino recordar el personaje que hacían en la época ahí de los 90, 80 y 90 a la vecindad del Chavo, cuando Kiko, su madre, enojada, le decía, Federico, ¿te acuerdas tú? Bueno, saludamos a Federico entonces en el día de hoy, día de su onomástico. Son las 9:28.

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9 de la mañana con 42 minutos. Vamos a revisar informaciones, hechos que son noticia en estas últimas horas en la prensa regional. Mientras de fondo dejamos a José Luis Perales.

La SEC reporta más de 460.000 clientes sin suministro eléctrico en el país. Valparaíso es la más afectada. Hombre fue detenido tras agredir a su pareja en la comuna de Mariquina. Sujeto tenía 8 causas penales. Confirman plan para reflotar pesquero que quedó encallado en corral producto del fuerte temporal. Gobierno confirma que familias evacuadas por derrumbes en corral deberán ser reubicadas. Activan medidas por antivirus en corral debido a las remociones en masa por reciente sistema frontal. Bajo ventilación mecánica y sedación permanece carabinero baleado en el rostro durante operativo en la costa valdiviana. Eso es noticia, información que compartimos con ustedes a través de la 89.7 en su matinal arriba San José desde San José de la Mariquina. 5 grados tenemos en el centro de San José de la Mariquina, la mínima esta mañana fue de 4. La máxima llegará solo a 8 grados. 4 fue la mínima, 5 tenemos a esta hora y la máxima llegará a 8. Cielos cubiertos y lluvia débil durante gran parte del día. Así se muestra, con cielos cubiertos, nuestra querida comuna de Mariquina. 16 son los minutos que nos separan de las 10 de la mañana. En la música nos quedamos a esta hora acompañados de Alex Ubago. Luego en la programación solicitada se viene Camilo VI, Leo Dan, Los Vázquez, Eros Ramazzotti y Marisela. Así que no te muevas, que ya vienen tus artistas solicitados en esta mañana de sábado.

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bastase hacer un par de canciones. La música teníamos ahí a Eros Ramazzotti. Lo dejamos de fondo para esta hora. Revisar informaciones en la prensa regional. El subsecretario de Gobierno, José Francisco Lagos, afirmó que las familias que fueron evacuadas por los derrumbes el pasado sistema frontal en Corral, en la costa de Valdivia, deberán ser reubicados en zonas seguras, porque sus viviendas fueron construidas en espacios que no contaban con ese resguardo. La autoridad lideró la visita de autoridades a la comuna de Puerto tras las remociones en masa y anegamientos de la semana recién pasada, que significaron evacuaciones preventivas de familias, entre otras acciones de mitigación. El subsecretario dijo que los cerros quedaron con exceso de peso por las intensas precipitaciones y eso podría generar nuevos derrumbes. Explicó que lo primero fue sacar a las personas para evitar situaciones de riesgo y ahora se realizará una mesa de trabajo para la reubicación definitiva de estas familias a un espacio más seguro. Muchas veces las personas quieren reubicarse en el mismo lugar donde antes estaba su vivienda y, por lo tanto, ahí hay un esfuerzo importante que hacer como Estado, porque en esos lugares probablemente sigan ocurriendo este tipo de problemas. En la mesa de trabajo participará la municipalidad, SENAPRED y el Ministerio de Vivienda, según lo señalado por la autoridad. Asimismo, el subsecretario indicó que las acciones definitivas variarán de acuerdo al nivel de daño de las viviendas y al riesgo de dónde están emplazadas, como también de la ubicación e identificación de lugares habitables en donde se establezca una reubicación definitiva. Donde creo yo, esa es mi opinión personal, debería haber también representantes de los propios vecinos, porque no creo que estén todos de forma regular en esos terrenos y por la ubicación de las viviendas dañadas. Entonces ahí también se va a tener que hacer un trabajo de concientización y humanitario también, porque hay espacios que fueron ocupados de forma ilegal y eso también tienen que pensar que hay familias, hay niños, adultos, enfermos también. Entonces creo que hay un trabajo importante que se debe realizar ante esta mesa de trabajo. Eso es en materia de información. El gobierno confirma que familias evacuadas por derrumbe en Corral deberán ser reubicadas tras este sistema frontal que dejó, la verdad, a bastantes familias damnificadas. 10 de la mañana, 15 minutos. Él es Buddy Richard.

Son las 10 de la mañana con 28 minutos en este matinal de sábado. Saludando a Federico, que está hoy de onomástico. Muchas felicidades, Federico. Y a usted que está de cumpleaños, que sea un gran día. En materia de informaciones, revisando la prensa regional, conectado a ventilación mecánica y bajo sedación permanente, permanece el carabinero que fue baleado en la costa de Valdivia mientras participaba en la detención del presunto autor del asesinato del suboficial Eugenio Naín. El operativo policial buscaba detener a Carlos Esteban Cancino Tapia, apodado el Rana, identificado como el presunto autor material del homicidio del oficial mayor Eugenio Naín, quien permanecía prófugo de la justicia desde el 2021. En ese contexto, el imputado intentó evitar su captura y disparó contra los uniformados, hiriendo al suboficial Roberto Canío en la ingle y al cabo Marco Cosme en el rostro. El primero ya fue dado de alta, pero el segundo aún está en la unidad de cuidados intensivos del Hospital Base de Valdivia. El ministro del Interior, Claudio Alvarado, confirmó el complejo estado de salud del uniformado. Se encuentra en una situación de salud bastante crítica. Está siendo atendido por los equipos médicos, se encuentra acompañado de la familia y también de la institución. Según el ministro de Seguridad, Martín Arrau, este viernes podrán presentar una querella para hacerse parte de la investigación que está en desarrollo a raíz de el ataque a los dos policías. Esto se llevó a cabo el día de ayer. Además, se espera se persiga penalmente a las personas que facilitaron a que Carlos Cancino Tapia permaneciera prófugo por aproximadamente 5 años. Eso esta mañana es noticia e información que compartimos contigo durante este sábado en tu matinal Arriba San José.

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José Luis Rodríguez en la música a esta hora. Claro que sí, todos tienen derecho a ser feliz. Faltan 20 minutos para las 11 de la mañana. Hombre fallece tras ser atropellado y arrastrado por estero en Santa María luego de intentar cruzar puente en moto. La Armada advierte por problemas de trombas marinas entre las regiones del Maule y el Biobío. Enorme socavón en la ruta Maitencillo obliga a suspender el tránsito entre Puchuncaví y Zapallar. Desborde de estero Punitaqui. Ordenan evacuar costanera Punitaqui, calle Riquelme, sector Las Lluvias. La SEC reporta más de 460.000 clientes sin suministro eléctrico en el país. Valparaíso es la más afectada. Declaran alerta roja para región de Valparaíso ante avance del sistema frontal. Crecidas de río Aconcagua y estero San Francisco obligan a evacuar sectores en 6 comunas de Valparaíso. Crecida de río Loncomilla mantiene en alerta a Linares, Villa Alegre y San Javier en el Maule. Presidente José Antonio Kast califica como situación crítica avance del sistema frontal y reporta despliegue para ayudas. Pese a sistema frontal, MinSal asegura que toda la red asistencial de salud se encuentra operativa. Balance por sistema frontal, 4 fallecidos, más de 2.500 personas aisladas y alerta roja activada. SENAPRED declara alerta roja para 4 comunas de la región de Valparaíso. Nuevo balance por sistema frontal, 4 personas fallecidas, 516 damnificados y más de 5.600 viviendas dañadas. Desde el Servicio Nacional de Prevención y Respuesta ante Desastre se ha entregado la actualización de lo que está ocurriendo en estos momentos en esa zona. 18 minutos nos separan ya de las 10 de las 11 de la mañana. De acuerdo a lo que se muestra en el pronóstico del tiempo para la zona sur, particularmente Valdivia, Mariquina, Máfil, Los Lagos, Paillaco, Lanco, las lluvias van a persistir el día de hoy, lluvia débil como se le ha denominado. Ya para mañana se disipan las lluvias, de hecho hoy día en horas de la noche ya no vamos a tener lluvias. Sí van a haber cielos cubiertos. Para mañana se esperan temperaturas bajas de 1 grado, máxima 9. El lunes no aparecen lluvias en el portal de la Dirección Meteorológica de Chile. Temperaturas bajo los 2 grados, bajo cero. Y las máximas no van a superar los 10 grados. Las lluvias, según lo que se muestra en el portal de la Dirección Meteorológica, volverían el martes, pasado el mediodía, y van a persistir durante todo lo que resta de esa semana. Pero cada día trae su propio afán, por lo tanto, sabiendo de que el día de hoy las lluvias comienzan a declinar, no vamos a tener lluvias lunes, ni domingo ni lunes, entonces es el tiempo ideal para poder subsanar esos problemas que se presentaron durante la lluvia de las últimas horas en nuestra comuna. A esta hora te comento que en el centro de San José de la Mariquina, según lo que se muestra en el portal de la Dirección Meteorológica de Chile, tenemos cielos cubiertos y la temperatura que alcanza los 7 grados, con una humedad que alcanza a esta hora el 60%.

Juntos a Isa Flor, vamos contigo avanzando, compartiendo la mañana rumbo al mediodía a través de la 89.7. Franco de Vita en la música, sin tanto espacio.

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La música se escuchaba en voz de Diango a esta hora a través de Tu Matinal Arriba San José, desde San José de la Mariquina, compartiendo estos éxitos en este sábado 17 de julio. Saludando a Federico, que está hoy de onomástico. Vamos a revisar informaciones esta vez que nos muestra el EMOL en sus titulares e informaciones en este sábado 17. Saludamos a quienes están de cumpleaños también en este 17 de julio. Sistema frontal. Senapred extiende alerta roja a toda la región de Coquimbo y provincia de Huasco. El Servicio Nacional de Prevención Respuesta ante Desastres, Senapred, actualizó sus alertas por evento meteorológico por el intenso sistema frontal que afecta al país y donde la mayor preocupación de las autoridades se enfoca ahora en la zona norte. Esta mañana, Senapred extendió la alerta roja vigente a toda la región de Coquimbo, ya que se esperan precipitaciones intensas, viento moderado a fuerte, nevadas moderadas a fuertes y probables tormentas eléctricas. Esto es para la zona de Coquimbo, toda esa región. Según el informe de la Dirección Meteorológica de Chile, para hoy se proyecta la caída de hasta 40 milímetros en el litoral de la región, otros 40 en la cordillera de la costa y hasta 50 milímetros en el valle precordillera, en este caso el valle precordillerano y precordillera. En tanto, las rachas de viento pueden alcanzar hasta los 90 kilómetros por hora. Asimismo, se canceló la alerta amarilla y se declaró alerta roja también para la provincia del Huasco, en la región de Atacama. Allí la mayor preocupación son los aluviones y derrumbes producto de las precipitaciones intensas y vientos moderados a fuertes. De acuerdo a lo informado en la alerta de Senapred, el Servicio Nacional de Geología y Minería, Cernagiomin, mediante la actualización de su minuta técnica por peligro de remoción en masa, indicó que la posibilidad de ocurrencia de aluviones, en este caso flujos de detritos, y derrumbes es muy alta en el litoral, cordillera de la costa, precordillera y valles transversales, cordillera y valle precordillerano, alta en pampa y baja en cordillera. Por ello, la Dirección Regional de Senapred cancela la alerta amarilla y se mantuvo vigente desde el 16 de julio y declara alerta roja para la provincia de Huasco por evento meteorológico vigente, hoy y hasta que las condiciones así lo ameriten. La declaración de alerta roja se visibiliza todos los recursos necesarios y disponibles para actuar y controlar la situación, de ahí la importancia de que se decrete. Asimismo, debido a la crecida de las lluvias, Senapred emitió una alerta hacia la población para evitar riberas de ríos, esteros y quebradas de provincia de Elqui, región de Coquimbo. A las 10:20 de hoy se publicó lo que fue el desborde. Senapred solicita evacuar sectores Villa Prat en la localidad de Tránsito, el Retamo en Valle del Carmen, en la comuna Altos del Carmen, en la región de Atacama, para de esta manera reforzar evacuación en terreno por parte de las distintas partes y organismos que conforman, en este caso, la parte más técnica de Senapred, quien ya activó mensajería SAE. Recuerda mantener la calma y acatar las indicaciones de autoridades de los equipos de respuesta ante desastres durante la evacuación y no olvidar considerar a las mascotas y las diversas necesidades. Por eso estar preparado es muy importante. Eso es noticia este sábado, actualizada por este sistema frontal donde Senapred extiende la alerta roja, de amarilla a roja, a toda la región de Coquimbo y provincia de Huasco. Se emitieron alertas SAE para evitar, en este caso, que las personas circulen por riberas de ríos. Ya hay 4 fallecidos en esa zona, 1 desaparecido, 516 damnificados. Se declara esta alerta roja en toda la región de Valparaíso. Eso también a esta hora se refuerza en materia informativa. 2 detenidos en Cerro Navia tras robar auto de conductor de aplicación. En la huida chocaron contra un árbol y uno de ellos se dio a la fuga. CAST mantiene reunión telemática con ministros, subsecretarios y delegados.
Destacó que se busca reforzar las respuestas en terreno. Eso es noticia. Y hoy, Francia versus Inglaterra, por el tercer lugar del Mundial. A pesar del mal tiempo, hay zonas que están, a pesar de la lluvia, esperando la gran final, que será mañana a las 3 de la tarde. Hoy día se juega a las 5 de la tarde Inglaterra y Francia por el tercer lugar del Mundial de Norteamérica. Eso compartimos contigo en materia informativa a través de tu matinal Arriba San José, desde San José de la Mariquina. ...11 de la mañana con 18 minutos... juntos a Isa Flor Valdivia, que tiene todo en calefacción, y durante estos días consulta porque vas a encontrar la forma de confeccionar tu sillón favorito. 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Rosario Flores en la música. Qué bonito.

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1: 11 de la mañana con 25 minutos. Éxitos del ayer, presente hoy.

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Faltan 22 minutos para las 12 horas mediodía. Contigo revisamos, compartimos música, éxitos del ayer y de hoy, pero también te damos la posibilidad de conocer lo que ofrece Isaflor en Valdivia. 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En la música, ¿con quién nos quedamos a esta hora? Con Natalino, Ellas y Ellos, aquí en la 89.7.

Complaciendo solicitudes en esta mañana de sábado. Para don Héctor estaba Carpentier a esta hora con esa jambalaya. Y llega Kenny Rogers para Esteban.

Faltan solo 9 minutos para las 12. Así vamos avanzando en esta mañana de sábado contigo, con estos éxitos de todos los tiempos. Él es Diego Verdaguer.

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Son las 12 horas con 2 minutos. Llegamos al término el día de hoy de su matinal Arriba San José, desde San José de la Mariquina. Queremos agradecer su sintonía y esperar que tengan un bendecido fin de semana. Cuídese. Afortunadamente, gracias a Dios, la verdad, en este tiempo nosotros no tenemos mayor problema de inundaciones en nuestro territorio, en nuestra querida comuna de Mariquina. Pero hay otros lugares donde efectivamente tenemos días de lluvia, viento, inundaciones y varios problemas que aquejan a los vecinos. Así que eso nosotros tenemos que ser, sin duda, muy agradecidos de que no estamos siendo afectados. Hoy día nosotros nos despedimos juntos a Isa Flor, Camilo Enrique 696, Errázuriz 2710, Pedro Aguirre Cerda, 1261 en Las Ánimas. Esperar que tengan un buen fin de semana entonces, se cuidan, páselo bien y nos encontramos el lunes si Dios así lo permite. Gracias por su sintonía.

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3: Hola, ¿qué tal? ¿Cómo están, amigas y amigos? Bienvenidos y bienvenidas a una nueva edición de Chile Rural en esta semana de intensas lluvias y de vientos fuertes también que nos han tenido bastante preocupados. Ustedes lo saben acá en las últimas semanas que hemos tenido bastante contenido e información relativo a este tema. Por supuesto, esperamos que allá donde nos escuchen estén digamos, afectando esto lo mejor posible, siempre en atención de los consejos y recomendaciones que les hemos ido entregando, que han entregado el Ministerio de Agricultura y el Gobierno a través del Ministerio de Agricultura y sus servicios también durante todos estos días. Y por supuesto que durante esta edición también estaremos revisando información respecto a ese tema, principalmente el despliegue del Ministerio de Agricultura y sus servicios en el marco de este sistema frontal que está afectando a la zona centro-sur de nuestro país, y también estaremos entregándoles consejos y recomendaciones clave en este contexto, ¿no? Así que comenzamos inmediatamente. Un saludo muy especial a quienes nos escuchan desde RadioMinagri.cl y nuestros perfiles de Spotify y Apple Podcast. Ustedes lo saben, donde están todos nuestros programas y episodios. Y también un agradecimiento a todas las radioemisoras que nos transmiten semanalmente. Son más de 100 radioemisoras que nos permiten llegar desde Arica a Magallanes hasta todas y todos ustedes. Junto a Christian Blower en la edición de sonido, Jennifer Fuentes, también de periodista de la Unidad de Gestión de Riesgos de Desastres Agrícolas del Ministerio de Agricultura, con los consejos y recomendaciones, y que les habla Luis Órdenes. Les damos la bienvenida.

0: Bien, se lo adelantábamos al inicio del programa. El Ministerio de Agricultura se mantiene desplegado y monitoreando permanentemente la situación del sistema frontal que afecta a la zona centro-sur del país, cuya gestión se ha centrado a través de la Unidad de Gestión de Riesgo de Desastres Agrícolas, UGRA, desde donde las autoridades ministeriales se han mantenido atentas al registro de los daños que se han desencadenado con, hasta el cierre de esta edición de Chile Rural, situaciones muy particulares. El ministro subrogante de Agricultura, Francesco Venecián, quien durante la semana se desplegó previamente en la región de Maule y luego en la de Valparaíso, fue cauto a la hora de la evaluación, dado el conocimiento del incremento que el frente tendría durante este fin de semana.
1: En términos generales, tenemos principalmente daños por vientos, ¿sí?, en invernaderos, techos, afortunadamente salvo en la región de Biobío, algo de afectación en praderas que nos va a implicar obviamente ver cómo atacamos a estos productores con temas de forraje en las próximas semanas. Estamos haciéndole mucha atención en lo que es la región del Maule, al río Lontué, que la semana pasada hicimos una visita en terreno donde vimos ciertos puntos críticos. Estamos en conversaciones con la Dirección General de Agua a la espera de una posible declaratoria de emergencia al borde del río, donde se vieron afectados el año 2023 tanto el camino público como los canales de regantes. Así que estamos monitoreando, que son los puntos más sensibles en este minuto.
0: Las precipitaciones en el denominado Norte Chico, hasta el cierre de esta nota, han sido vistas con buenos ojos en las zonas agrícolas. Del mismo modo, se registraban cifras positivas en cuanto al ingreso de aguas a embalses emblemáticos que evidencian una situación crítica desde hace varios años. Como elemento permanente de apoyo para las acciones del Ministerio de Agricultura, a través de la Unidad de Gestión de Riesgo de Desastres Agrícolas, UGRA, se impulsó el Sistema de Información para la Gestión de Riesgo Agropecuario, GRD, una plataforma nacional que integra información oficial, indicadores técnicos y análisis territoriales para anticipar, monitorear y gestionar los riesgos climáticos y productivos que afectan al sector silvoagropecuario. La herramienta entrega información en tiempo real, alertas tempranas, monitoreo climático, pronósticos, mapas y reportes territoriales que permiten a agricultores, servicios del agro y autoridades tomar decisiones oportunas frente a eventos adversos. Además, facilita la visualización de datos según ubicación geográfica y contribuye a una mejor planificación de las actividades productivas, según detalló el subsecretario Venecián.
2: Nosotros lanzamos la nueva plataforma del Ministerio de Agricultura, donde junta todas las herramientas de proyecciones meteorológicas. Cualquier usuario agricultor se puede meter a la página del Ministerio de Agricultura, emergenciasagricolas.gob.cl, donde va a ver comuna por comuna cuál es el pronóstico de lluvias para la próxima temporada. De tal manera que cada localidad, cada agricultor, cada ciudadano accede y se puede anticipar, insisto, limpieza de su estero, desagüe de los potreros, limpieza de canaletas en sus casas, las respectivas instalaciones que tenga.
0: Durante la jornada del viernes, el ministro subrogante Francesco Venecián se desplegó en la región de O'Higgins para monitorear las zonas rurales y de producción agrícola que puedan verse afectadas con el paso del sistema frontal. Finalmente, la autoridad del agro reiteró el llamado a la ciudadanía y al mundo agrícola a mantenerse informados a través de los canales oficiales y a seguir las recomendaciones de los organismos técnicos y de emergencia con el objetivo de resguardar a las personas, proteger la infraestructura productiva y reducir los riesgos asociados a este evento meteorológico.

0: Un aplauso grande, Barbarito.
1: Gracias.
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5: Es momento de revisar otras informaciones del Ministerio de Agricultura y sus servicios durante esta semana, ¿no? Y con el objetivo de proteger a los agricultores frente al daño producido por los brotes de mosca de la fruta. El Ministerio de Agricultura, a través de Agroseguros, renovó la póliza catastrófica innominada de compensación parcial para asegurar las explotaciones agrícolas del país con especies de frutas y hortalizas hospederas de mosca de la fruta de hasta 50 hectáreas. La Ceratitis capitata, comúnmente conocida como mosca de la fruta, es considerada una de las plagas de frutas y hortalizas más dañinas del mundo, porque es capaz de atacar a más de 250 especies. Al respecto, el ministro de Agricultura, Jaime Campos, fue enfático en señalar que esta plaga es dañina para la economía del país, puesto que puede producir enormes pérdidas para la agricultura. Con esta medida, estamos cumpliendo con una demanda de los productores agrícolas y que les permite recibir una compensación económica asociada a la bajada y destrucción de fruta que instruye el SAC. Por su parte, el director ejecutivo de Agroseguros, Cristian Buccione, precisó que ahora los productores frutícolas y hortaliceros pueden contar con un seguro colectivo catastrófico que no tiene costo para el productor, puesto que el pago de la póliza es asumido en su totalidad por Agroseguros. En tanto, el director nacional de Servicio Agrícola y Ganadero SAC, Domingo Rojas, señaló que, aunque Chile mantiene la condición de país libre de mosca de la fruta, los brotes esporádicos, muchos de ellos vinculados al ingreso ilegal de productos agropecuarios, siguen siendo una amenaza real. Por eso, contar con una herramienta que les permita mitigar el impacto económico de la descarga y destrucción de fruta es una gran noticia. Desde el SAC valoramos que se considere este tipo de medidas que complementan nuestra labor técnica y de fiscalización. El riesgo cubierto por este seguro es la descarga y destrucción de fruta dentro de un predio, instruida por el SAC a consecuencia de la detección de la mosca de la fruta dentro de un radio de 200 metros del foco. Este seguro operará siempre y cuando exista una resolución exenta emitida por el SAC, decretando la presencia de brotes de mosca de la fruta. Respecto al monto para indemnizar, se pagará un valor definido por kilo de fruta u hortaliza descargada, según el formulario de descarga del SAC. El monto será de 800 pesos por kilo de fruta descargada, con un límite de 10.000 kilos por hectárea y una hectárea por beneficiario. Además, la fruta descargada en el predio debe superar los 200 kilos por productor. Como requisito adicional de aseguramiento, el beneficiario debe permitir el ingreso de funcionarios del SAC, autorizando la realización de acciones de control y erradicación necesarias. De existir oposición por parte del morador o administrador del predio, quedará establecido en el formulario respectivo y el productor perderá el derecho a ser beneficiario del seguro. Bueno, más información sobre esta póliza colectiva puede encontrarla en www.agroseguros.gov.cl. Cambiamos de tema para contarles que en el marco de la conmemoración del Día Mundial de Desarrollo Rural, el ministro de Agricultura Jaime Campos visitó la región de Ñuble para destacar en terreno la implementación de la Política Nacional de Desarrollo Rural impulsada por el Ministerio de Agricultura a través de la Oficina de Estudios y Políticas Agrarias, ODEPA, y poner en valor la conectividad digital como un eje estratégico para mejorar la calidad de vida de las comunidades rurales. Durante la actividad, el ministro Campos destacó que esta conmemoración busca relevar el papel de la ruralidad en el desarrollo del país, agregando que la visita permitió conocer de primera fuente la realidad productiva de la región y alinear el trabajo de los servicios del agro con las prioridades estratégicas del ministerio. La representante de FAO en Chile, Magda Takashi, destacó que el desarrollo rural implica valorar el rol de los agricultores en el desarrollo económico del país, pero también garantizar que las familias rurales cuenten con conectividad, educación, salud e infraestructura para permanecer y desarrollarse en sus territorios. Uno de los principales hitos de la jornada fue la visita a experiencias del proyecto Comunidades Conectadas, iniciativa financiada por el Fondo para los Objetivos de Desarrollo Sostenible de Naciones Unidas e implementada por la Organización de las Naciones Unidas para la Alimentación y la Agricultura, FAO, junto a organismos del Estado. Esta iniciativa busca ampliar el acceso a Internet en comunidades rurales aisladas de las regiones de Ñuble y la Araucanía, promoviendo la inclusión digital, el acceso a servicios públicos, nuevas oportunidades productivas y una mejor calidad de vida. Y finalmente les contamos que con el objetivo de seguir promoviendo un uso eficiente y sustentable del agua en la agricultura, la Comisión Nacional de Riego CNR anunció la apertura de un nuevo concurso nacional de tecnificación. Está llamado en el marco de la Ley número 18.450 de fomento a la inversión privada en obras de riego y drenaje, dispone de un fondo total de 4.000 millones de pesos para bonificar proyectos que apunten a la modernización de los sistemas de riego en el país. A través de este concurso, el gobierno del presidente José Antonio Kast continúa fortaleciendo el eje de seguridad hídrica, promoviendo inversiones que permitan una gestión más eficiente y sostenible de los recursos hídricos mediante infraestructura clave para el desarrollo económico y el bienestar de la población frente al escenario climático actual. El proceso de postulación comenzará oficialmente el próximo martes 21 de julio y se extenderá hasta el jueves 6 de agosto de 2026. para facilitar el acceso y agilizar los tiempos de tramitación. El proceso se realizará únicamente de forma electrónica. Los interesados deberán ingresar sus proyectos a través del software de la ley, disponible en el enlace de postulación electrónica Ley 18.450 en la página web ley18450.cnr.gov.cl. Bueno, amigas y amigos, es el momento de poner punto final a esta edición de Chile Rural y como siempre les dejamos importantes recomendaciones o consejos. San Fernando será sede de la primera Feria de Innovación y Emprendimiento Apícola y del primer Congreso de Investigación Apícola en el marco del Encuentro Nacional de la Apicultura en API 2026. El evento, que se realizará entre el 30 de julio y el 1 de agosto, reunirá a 8 universidades, actores clave del sector, investigadores, estudiantes de pre y posgrado, profesionales y apicultores para abordar los principales desafíos de una apicultura sostenible. Más información en www.naturalbee.cl. Invitan en API, Municipalidad de San Fernando y Naturalbee. 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Es un mensaje del Servicio Agrícola y Ganadero, Ministerio de Agricultura, Gobierno de Chile. Y la ilustre Municipalidad de Santa Bárbara invita cordialmente a productores, apicultores, emprendedores, universidades, empresas, servicios públicos, organizaciones rurales, comunidades, familias y visitantes de todo Chile a ser parte de API Expo Santa Bárbara 2026, que se realizará del 6 al 8 de agosto en el recinto deportivo René Correa de Santa Bárbara, región del Biobío. Más información en las redes sociales de la Municipalidad de Santa Bárbara y en el sitio web www.santabárbara.cl. Amigos y amigos, entonces llegamos al final de este programa. Les reiteramos la importancia de seguir, como es habitual, las recomendaciones que les entregamos a través de Chile Rural y también informarse en el contexto de este sistema frontal y de todo lo que está ocurriendo en las diversas regiones de nuestro país, informarse a través de los canales oficiales del Ministerio de Agricultura, de los servicios del agro, del Gobierno de Chile y de las instituciones de emergencia como SENAPRED. En este contexto hay mucha información dando vueltas y no necesariamente son los canales oficiales, así que como siempre sigan tanto redes sociales como los sitios web y estén atentos a la información que se entrega a través de los medios de comunicación desde las instituciones. Bueno, los dejamos invitados e invitadas desde ya a acompañarnos la próxima semana para hacer juntos un nuevo Chile Rural. Que estén bien, cuídense, un abrazo, chao chao.
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1: Mucho se ha dicho sobre el X, que perjudica la salud y afecta la columna vertebral. Pero esto no ocurre en realidad si es bailado en la forma correcta.
2: Por eso vamos a impartir algunas técnicas básicas que todo bailarín de twist debe manejar para hacer de su baile preferido una diversión sana, amena y además un buen ejercicio muscular.
1: El caballero debe colocarse con la pierna derecha apenas adelantada y ligeramente flexionada, paralela a la izquierda si es que la tiene, o prótesis suplente en caso de carecer de la misma.
2: Los brazos flexionados y paralelos con las palmas hacia adentro, el dedo indicador atento y acechante.
1: La dama se ubicará frente a él, en la misma posición, su dedo indicador gracioso y expectante.
2: Pongámonos en posición de partida, posición, perdón, y comencemos. 1, 2, pierna flexionada hacia atrás, meneo en las caderas.
1: Adelantamos la otra pierna, el brazo de atrás adelante y el de adelante, por supuesto, atrás.
3: Perdón, maestro, ¿el twist activa la secreción cerebral?
1: No la interrumpe al menos, ¿o no?
4: ¿Y previene la corrosión en la deserción escolar?
2: Yo, bien, en caso de exceso es mejor prevenir que curar.
5: ¿Y qué pasa con la distancia generacional?
1: Mire, la gerontóloga Ana Slant ha afirmado que...
2: Oiga, ¿usted tiene algo que ver con el que baila en la tele?
1: No, por favor, yo soy profesor de salón.
6: Perdón, ¿no sabe que puedo tomar hasta Puente 12?
1: Ya no hay más que hablar. Esto es todo por hoy.

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